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Yo, mi gente, un gusto poder venir a compartir un ratito con ustedes. Hoy excelente, excelente, excelente ombliguito de semana. Quiero desearle a usted allá en casita, allá en su trabajo, donde quiera que nos ande sintonizando, mi gente, excelente ombliguito de semana. Y pues bueno, ya el mes de septiembre, el mes del pozole, nos metió 9 días, muchachos. Estamos a 9, miércoles 9 de septiembre, ya a las 6 de la tarde, hora México. Desde el mero corazón de la zona media, Río Verde, San Luis Potosí, señor. Y yo los saludo a los micrófonos, Edgar Domínguez presente. Bienvenidos, oiga, quiero agradecer también a la colega Arely Rangel por ceder los micrófonos esta bonita tarde. También, por supuesto, quiero invitarlos. Ya saben que cada cambio de locutor se hace borrón y cuenta nueva. Quiero saber quién anda presente, muchachos. Quiero saber quién ya nos acompaña ahí con la frecuencia en la que manda, quién ya anda presente, quién anda sintonizando Azteca Radio. Bienvenidos allá. Véngase.

tarde. Pues ya saben que, yo casi siempre inicio una programación. Las primeras dos o tres canciones me corresponden, pero pues bueno, hoy que ando con segmento libre de patrocinio, ¿qué les parece si nos vamos con barrita libre, muchachos? Vámonos con barrita completamente libre durante dos horas de programación, ando con ustedes hasta las 8 de la noche. Así que bueno, para mí es un gusto saludar también a mi gente de San Ciro de Acosta que nos anda acompañando. La casa de Matehuala, saludos allá para mi compa Piporro Torres, saludos viejote, para la música de en sintonía. Ahí va el amigo Miguel Gaspar, también ya reportándose en la raza de Santa Rita, bienvenido muchachos. Ahí va mi compa Juanito Salas, para mi buen amigo el Cuquín de la Tapona, para los hermanos Zúñiga, para mi compa Charrias, la raza Alvarado también presente. Bueno, muchachos, vamos a continuar con la música y hoy que es ombliguito de semana.

¿Cómo anda esa raza? Esa raza que le gusta escuchar así que radio de las 7 de la mañana. Saludos para mi compa Juanito Juárez Flores, se ve la raza de Santa Rita. Ahí para mi compa Berna Lara, para el gordito Blas, se viene por supuesto dando su baile especial, muchachos. Saludos para terminación 34-19, dice. Solo para Juanita. Para Juanita dice que anda bien ebria. Saludos para el cliente también, para el Marvin. Un saludo para mi gente pisadora también, por supuesto. Excelente ombliguito de semana. ¿A poco si les gusta consumir alcohol desde el miércoles? No, hombre, para nada. Algunos nos gusta desde el lunes, chingado. Desde el lunes, pa' que amarre, pa' que amacice. Allá, para mi gente ya de Morillo, Ciudad Fernández. Gracias por acompañarnos, caballeros.

0: Carlos Camilla, para Abel Valderas, para Chicho Leiva, para el buen amigo Alfredo Rojas, y para mi gente de Roja Remodeling. ¿Qué dice mi compa? Ricardo, a ver, tenemos audio.
1: Un saludo al compa que viene de Ríos.
0: Espérame. ¿Un saludo para quién, carnal?
1: Un saludo al compa que viene desde allá de The Real.
0: ¿Al compa que viene desde allá de dónde? Saludos, muchachos, gracias por reportarse. Gracias por estar presente. Es el agua. Lo sé, va a seguir de Río Grande. Se viene. Bueno, mientras no pida música, mientras se animan a pedir canciones, voy a aventarles tres canciones de diferentes agrupaciones, ¿eh? Tres de cada uno. Ahorita vienen tres de Tigres del Norte. Vienen tres también ahí de... ¿Qué les parece si aventamos la música de... ¿Quién será bueno? Vagón Chicano luego. Tres de Tigres, tres de Vagón Chicano. Ahorita vemos qué más aventamos, señores. Esto es Azteca Radio, barrita libre por ustedes. Segmento libre de patrocinio. Quiero agradecer ahí al gallo por cedernos la cabina ese bonito grito de semana, muchachos. Oye, también para la raza que nos acompaña allá en el estado de San Luis Potosí, el mero Matehuala. Para la raza de Carmen Carranza, para el buen amigo Miguel Torrubiantes allá en Santa Isabel. Y por eso, bueno, hasta mero Houston, Texas. Saludos, Domínguez, ponte Palacio de Ilusiones, que Río Grande, hay que pisear, viejo. Y pues bueno, esa caguabita que tiene en la mano se antoja, papá. Pero yo la verdad que ando medio con él, porque yo sé que me vendí una botellita de whisky, creo, era el hombre, viejo. Ay, no. Odio las crudas. Oiga, ¿a ustedes no les pasa que cuando se ponen a tomar de una cerveza y luego toman de otra y otra y otra, le revuelven? Como que la cruda hace más feo, ¿no? O solamente me pasa a mí. Bueno, compadre Galván, solo para mi compa Chacote, para mi compa César. La música, señores, Azteca Radio presente. Ahí en su bocina perrona.

la bolsilla también allá, por Rancho La Virgen allá. Mi esposa, mira, Guevara, Turrobiartes. Para mi amiga Carmen Guevara, para Inés, para el buen amigo Miguelín, el Junior. Mi buena Dariana, saludos allá también para mi gente que nos acompaña. Allá en el estado de Texas, se van los compadres Maldonado, para mi compa Pedro Maldonado, para mi compa Santos. Mi buena Panchito, también por supuesto allá. Bueno, como ya le dije, estamos aventando. Bueno, yo voy a aventar tres de cada agrupación. Y pues bueno, la raza está pidiendo música ahí del conjunto Agua Azul. Así es que, pues bueno, vamos a darle play a los temas que tenemos esta tarde para ustedes, muchachos. A los temas que aterrizan, que llegan el seco al mero corazón. Venga, para mi compa Charria, dice, el consuelo para mi cuñado, mi ojito Valleza, para mi cuñada Edita Parra y toda la familia Valleza y todos los que están ahí escuchando este Radio Viedgar. Aviéntese algo del conjunto Agua Azul. Y nomás, oiga. En la cabeza de la tragedia de Lupita con Agua Azul, por favor. Ya sea mi Charria, sería.

0: Vagón Chicano, para escuchar la canal Aguacate. También presente estamos. Gracias al Aguacate, saludos a Gabriel Gentel y Jabalí. Gracias a la mesa del Salto, echar a mi compa Piporro Torres. Un saludo bien especial para Terminación 8292, que dice la raza. A ver, ¿qué dijo?
1: Dile salud, perris.
2: Salud, perrito.
1: Pa' acá, dile salud, perrito. Salud, levántala, perris. Levántala, ey, mira, ey.
2: ¿Cuánto tomaste?
1: Levántale. ¿Eh? Dile salud, perris.
2: Salud, perris.
1: Salud.
2: ¿Cuánto tomaste?
1: Buenas noches. Atlanta dice presente. Y ombliguito de semana, hoy es miércoles, día flojo, día flojo. Y el que no toma es porque no tiene para comprar. Los miércoles el que no tiene para comprar no toma. Y ahí te encargo una rola, a ver si me pones la del gallo blanco. Especialmente para una ruca. Una tal Chivana. Que me cuadra la indina. Gallo blanco, con dedicatoria para esa mujer que me trae bien pinche loco.
0: ¡A ver, viejo! ¡Esos son los hombres, oigan!

Tijuanas del Norte. Te la aventamos, carnal. Regálselo para mi buen amigo, el licenciado Florentino, que dice la buenas tardes, saludos y aviéntale chévere para todos, Domínguez, es ombliguito de semana.

Ya para terminación 34-19, dice la de Laurita Garza para Juanita, por favor. Ok, ahí son las canciones, los temas, la música solicitada. Para mi buen amigo el Corro Torre, dice un saludo para Miguel Gaspar Edgar, para la segunda y en sintonía.

solo se han solicitado. Oiga, para mi gente de Santa Rita, radicando ya en el Charro, Don Carolina. También como Juanito Juárez, dice mi Edgar, llegaste tarde con el conjunto azul, carnalito. A bárbaros, ya está empezando a pedirte las caras, ¿eh? Ya están empezando a pedirte las caras. Yo no sé cómo le voy a hacer, pero ahorita vemos si mandamos en una guamita. Bien fría, la verdad que no quería, por eso me compré el cafecito. Pero, pues bueno,

aquí, muchachas trabajadoras, oigan. Claro que sí, ahorita suena la música, suena los temas ahí de... Los temas de Bon Chicano, Edgar. Claro que sí, carnal. Fue la agrupación segunda que dije, pero...

allá en cabina. Gracias por acompañarnos, caballeros. Gracias por estar presente en este bonito ombliguito de semana. Si faltaron uno de los grandes saludos que enviamos también allá hasta

Qué bonito ombliguito de semana, la verdad de Dios que sí. Ahora también quiero saludar a mi gente de Palo Alto, para la raza que nos acompaña también allá en San Silvio de Costa, que anda escuchando Seca Radio precisamente. Allá en San Silvio de Costa, canalito. Ahí estamos de la música, señores. Uno de los temas que está pidiendo la raza. Oye, no dice. Dice bien, garabiéntese. Ya que va a entrar ahí con Vagón Chica. Ya tengo dos canciones de Vagón Chicano listas. Ahí te va la primera, carnal. Ahí te va la primera porque suena bonito, suena bien Seca Radio. Que dice bien, garde. Solo para usted en cabina, para la raza que escucha, la que manda. Dice, gracias a Seca Radio, la radio más perrona. La número one dice, terminación 8192. Ahora soy el Atlanta Yore, que también se me está sintonizando mi compa Chuy. Hoy no más, viejo. Dale, Vanessa. Llegas con sueño, llegas con permiso de traer el teléfono.

Ofelia Benavides, se viene un solo para usted, para sus chicas trabajadoras, sus chicas ahí de Taquería Liliana. Ahí va mi compa José Flores, se viene ese la 20 de noviembre, mi gente de la Reforma. Para hacer la

ahorita y yo lo visualizo a la raza Juárez, de la Boquilla. ¿Dónde anda la amiga Hilda? ¿Dónde anda? Ya se me desapareció Hilda Juárez. Allá para mi compa Gerardo, también allá en la heroica Matamoros, que dice mi Edgar. Saludos, viejonte, ya lo extrañábamos en cabina. Gracias por los comentarios, mi compa, mi carolito Gerardo. Oye, pues bueno, gracias por mandar mensajito ahí privado. Yo conozco algunos que, bueno, recuerdo algunos que me mandan mensaje. Domínguez, haces falta en las programaciones. Andamos un poco ausentes por trabajo, muchachos. Andamos un poco ausentes, pero ya regresamos y regresamos con toda la actitud. Regresamos con todas las ganas de complacer a mi gente y a toda la audiencia de Azteca Radio. Para mí es un gusto saludarlos hoy con segmento libre de patrocinio. Nos acompaña hasta las 8 de la noche. Pues bueno, vámonos con la música, raza. Se llama Mi Abuelito Eres Tú. Los temas románticos que suenan también en las

prende porque los corridos suenan, porque suenan solo para los compadres Galván, especialmente para los hermanos Zúñiga también que nos acompañan. Mi señor Carolito José Luis Zúñiga, saludos Don Domínguez, suénate el bolero con Magón Chicano. Ahora, compadre, véngase a aventar buena música. Está sonando, los hemos solicitado, ¿sega? También se viene algo de los Alacranes Musicales. Para mi gente de La Laborcilla, que también nos han acompañado, y para la familia Guevara, para la familia Turriarte, sigue la mera La Laborcilla. Acá para el buen amigo Miguel Turriarte, dice el Brujo Domínguez. Se me hace que Vanessa se mete al baño un rato a escuchar la radio. Esconde el teléfono. Ya sabes, Domínguez, ya sabes cómo se la rifan ahí las chicas trabajadoras. Bueno, la pregunta es, Miguel Turriarte, ¿ya pagó las gorditas o todavía debe las gorditas, carnal?

Sintonía de Azcárate dice, para ver si me puede poner la canción de La Vida Ventajosa. Ahí con los dos carnales, si puedes. Dale pues, mi compa, Miguel Gaspar, también la recién en tus calos, Alabama. Salud, carnal. Ahorita

Recio, segmento especial. Atentos a la música, muchachos. Atentos a las programaciones. Atentos a las indicaciones de esta tarde. Gracias por acompañarme, mi raza. Gracias por andar presente este momento de semana. Con Azteca Radio, yo los saludo desde el mero corazón de la zona media. Río Verde, San Luis.

bueno, el segmento libre de patrocinio que teníamos. Atentos a la siguiente programación, muchachos. Va a iniciar un segmento especial, un segmento patrocinado. Yo los acompañaré hoy hasta las 9 de la noche. Así es que, bueno, ahí está la invitación para la siguiente programación y raza. Gracias por ser parte.

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completo de semana. Quiero mandar un fuerte abrazo y un gran saludo especial para el cumpleañero, para Christopher Ramos, de parte de el amigo Mari Ramos, de parte de mi compa Miguel Torroyante. Se viene esa tardecita de completo de semana. Hasta allá, Salón Americano. Muchas felicidades, Christopher. Esperando que hoy te la pases bien bonito. Esperando que hoy te la pases de lo mejor. Y pues bueno, muchachos, después de estas mañanitas para el cumpleañero, ahora les paso las indicaciones, lo que tendremos en esta primera hora de programación. Y pues en la segunda vemos que chao, muchachos. Muchas gracias por acompañarnos, gracias por estar presente. Y saludos para nuestro cumpleañero, para el festejado, para el hijo de la amiga Mari Ramos. Hoy Dios, hoy y siempre. Dios me lo bendiga, carnal. Oye, para mi gente que nos han acompañado, saludos y muchas gracias. Comenzamos segmento especial. Comenzamos segmento patrocinado hasta las 9 de la noche, hora México. Sí, señor.

Ya escucharon, pura norteña, pura música norteña, hasta las 8 de la noche. Y dice la primera hora, especialmente para las chicas trabajadoras, se viene un saludo.

0: la primera hora por la música norteña. Y claro, por supuesto, dice la amiga Mari Ramos. Iniciamos con Menor Pie del conjunto Primavera. Ahí está sonando Mari, solo para chicas trabajadoras. Ahí para mi compa Vicente Maya, dice: buenas noches, compadre, por ahí. ¿Quién anda en cabina? Dice: saludos desde Mero Atlanta, Georgia.
1: Edgar Domínguez, en Azteca.
0: Es el Domínguez saludándote a través del micrófono de la que manda, carnal. Por Azteca Radio, sí, señor. Ahí va la Vanessa, dice: ¿a dónde ve las gorditas, Edgar? Dice: y del ser mejor ni hablamos porque a él yo creo que se lo esconden. Y feliz cumpleaños para Christopher de parte de Vanessa. Allá desde Mero Houston, Texas, está sonando el saludo bien especial para Christopher, para el culpable de que

Saludos también para la raza que nos están sintonizando de parte de Saúl Hernández. Abrazo de Tusa, Salaquines, oiga. Ahí va la amiga Samantha Hernández, dice: buenas tardes, Edgar. Aquí andamos sintonizando la que manda. Y arriba el puente del Carmen, arriba el puente del crimen, sí, señor. Saludos para mi gente la 20 de noviembre.

a la Rosa la 20, saludos allá. ¿Qué dice Miguel Torbiartes? Domínguez, un saludo para el cumpleañero que ahí el lunes me dijo que me estimaba, carnal. Dígale que yo también lo estimo. Y le están pidiendo unos pokis porque el viejo no toma. Unos pokis, ok, ok. Sonó chévere, pero era un poki.

Patrocinador dice: aún no, mi Domínguez, hasta las 10, esconde el teléfono. Muy bien, gracias por acompañarnos y con las chicas trabajadoras. Y andan de Lupita, ¿dónde andan? Domínguez, también hizo la invitación para que se reporten esa tarde. Dice Domínguez, ay, por favor, le encargo la canción más bonita. Así se llama, por favor, ándale pues. Aquí me la busco, creo que sí. La he escuchado, a ver. Creo que es la más bonita de todas, ¿no? Creo que... si no me equivoco, de los chingamoteros. Ah, no, de los Ávila.

Doctores y señores, saludos allá a la patrocinadora y al cumpleañero. Que se la pase bien y bonito. Te encargo la de ni más rico ni más pobre de los Ávila Domínguez. ¿Dónde le puedes? Quiero disculparme que hace rato se me olvidó una canción para mi gente allá de Atlanta, Georgia. El gallo blanco para Chivana, de parte de mi compa Chuy. Otra viento, carnalito, muchas gracias por estar presente, por andar conectadito, por andar acompañándonos. Saludos para mi compa Charles, para mi compa Lee Florentino. Y pues bueno, vámonos con

con todo el corazón. Y pues bueno, deseándote que a lo largo de tu vida, a lo largo de tu estancia en esta tierra, te la pases bien y bonito, que cumplas todas tus metas, que cumples todos tus sueños, y que por supuesto, ella siempre va a estar para ti, Carlito.

gente de Linares, por favor, búscale, ráscale, Domínguez, ráscale. Ahí para Miguel Turbiantes, para Miguel Gaspar, también allá en Tuscaloosa, Alabama. Esa de la vía de Ventajosa de los dos carnales allá.

0: tardes, canal.
1: Bienvenido, bienvenido. Y se viene este velado de Mentes de Río Grande para mi buen amigo Cuco González. Pero ha pidiendo de licor así para el cumpleañero, así que vamos a complacer allá. A ver si avienta un desordenado, ¿eh? Porque...

0: desearle muchas felicidades y el cumpleañero, el buen amigo Christopher Ramos. Tenemos audio de la patrocinadora. ¿Qué dice, Mari?
1: A él le gusta de todo, Edgar. Ay, si se puede, a él desde chiquito le gusta de Vicente Fernández. Ay, si le... La de las botas de charro, si ay, se puede. Dios. Y con por si ponle a los que pidan, no hay problema. Él, mi hijo, es de los que le gusta de todo. No crees que es como presa o eso, no, nada de eso.
0: Ándale, fue María, pues ahorita la complacemos con todas las canciones que están sonando, muchachos. Si escucharon, pida música, pida tema, porque hoy vamos a complacerlo gracias a la amiga Mari Ramos y al cumpleañero Christopher Ramos. Felicidades. A ver, ahorita se aventamos algo de Vicente Fernández, esa de Botas de Charros de las Caras, Mari.

las chicas trabajadoras, a la amiga Vanessa, para Mari, para Lupita, para Maribel. Metemos saludos allá, Samuel Houston, Texas, a mi granito Miguel Turbiantes, a la raza de Santa Isabel allá, para mi buen amigo Checo Martínez, por el Burquerque Domínguez, saludos a la buena carnal, a la raza de la Quine, saludos allá.

nos están pidiendo temas. Soy el estilo de Vicente Fernández. Se llama La Bota de Charo, carnalito. Que dice que con eso le gusta un chingo al cumpleañero. A ver si es cierto. Dale, Christopher, donde quiera que andes, carnal. Espero que el patrón diga: ya vete a trabajar, yo te pago las horas que faltan, no pasa nada. Y ya vete a descansar, hijo mío. Ah, bárbaro. Se vale soñar, carnal, se vale soñar, así como dijo el Tigrillo Palma. Bueno, también un saludo bien especial para, dice, para Dariana, Miguelín e Inés y los hijos de Miguel Turrobiartes. Nomás diga así, no diga quién mandó el saludo. Bárbaros, bárbaros, bárbaros, bárbaros, hombre. Ya viene. Está sonando Bota de Charro, muchachos. ¿Qué les parece un mini mix de Chente Fernández? ¿Cómo sonará en este carabio con Edgar Domínguez? ¡Qué felicidades, Christopher! También un saludo para los hermanos Zúñiga, para Martínez, Celso y José Luis, para Eli Florentino, y para Juanito Salas, para Dante Jiménez allá.

0: Mari Ramos, Edgar. Buenas noches. ¿Dónde dejaste las llaves de mi alma, Domínguez? ¡Ay, güey! Ahí nomás para saludar a mi amor, Edgar. Las llaves de mi alma. Ahí para Miguel Turrobiarte, de parte de la amiga Mari Ramos. Y dice Domínguez, se cuenta la de arrastrando las cobijas. Y dile a Christopher que ya sabe. Que ya se baje de ese calorón, Domínguez. Que ya se baje de ese calorón.
1: Aquí tiene.
0: No más falta la indicación del patrón, carnal. Ojalá nos escuche.

estamos complaciendo, señores, para mi gente de Aguascalientes, City, es la americana, para mi compa Cucu González. Tengo los amigos de Conjunto Cascabel, saludos allá. Échale, mi hermanito, muchas gracias por acompañarnos. ¿Qué dice la amiga Mari? ¿Qué dice la patrocinadora Edgar?

Sí, para mi compa, José Arturo Viartes. Para mi compa Arturo Mata, saludos allá también, por supuesto. Para los que nos sintonizan allá en las enramadas, saben, punto 10. Para mi amiga Maribel Flores.

Feliz para el cumpleañero, para Christopher Ramos. Felicidades, carnal. Es el envidioso de los dos, carnal, mi hermanito. Y para mi gente que está viciando, saludos a la buena, mi compa Cuco. Saludos a la buena, carnal. Mira, yo la verdad hoy no ando consumiendo, pero yo sé que ahorita que salga voy a pasar por un Six. Echármelo allá en casita, carnalito. Muchas gracias por andar presente.

Miguel Turbiarte, es puro Santa Isabel, carnaliza complacido. Pero sí, más al estilo de los reales del norte, que no sean solitanos. También se viene algo de los cachetotes de Linares. Ahí van a complacer a mi compa Miguel Turbiarte, se gana.

y la música que suena especialmente para chicas trabajadoras y para Vanessa. Dicen, mi compa Cucu González, como el cascabel Edgar, dice, ahí se lo va el cumpleañero, que cumple un chingo de años más y que sigan celebrando con toda la raza de Azteca Radio, la mera cuerda. Está un saludo especial para Christopher Ramos de parte de mi buen amigo Cucu González y los amigos de Conjunto Cascabel. Ahí está, dice mi Edgar, usted sí le sabe, sí le sabe, sí le sabe, sí le sabe. ¿Sí le sabe?

yo sé que eso también le gusta, mané. Yo sé que eso también le gusta, pero usted no puede bailar porque a las 10 les corren el teléfono. Ahí está, los temas solitados. Se viene algo de los Cachetes de Linares para mi carlito Miguel.

Que se me antojó una destapar una cerveza. Y adivinen qué, muchachos. Yo miré una sombra que entró ahí en la puerta y dije, ah, cabrón, pues qué chingados anda ahí. Que voy viendo al patrón, carnal, que dijo, ay, tengo una chévere, Domínguez. Ay, güey, irá nomás. Y luego con esa canción, hombre, carnalito, saludita la buena, mi compa Miguel Toro Viartes. Tiene chingazo hoy para el cumpleaños. Muchas felicidades al buen amigo Christopher Ramos.

marroquín. Y pues bueno, complaciendo a las chicas trabajadoras en Houston, Texas, que andan con todo, andan con todo, ¿verdad? Dios que sí. Domínguez, bueno, solo para toda la raza que hay en sintonía, para mi gente que anda presente. Y nada más, otra de las de Marco Marroquín, señores. Ritmo y sabor.

Pisa más de los temas, señores de la música, que anda pidiendo la raza esta tarde noche desde el mero corazón de la zona media, desde Río Verde. Río Verde, San Luis Potosí, señor, dice bien Garre. Y un saludo para mi gente que me conecta ahí, y por favor, el tequilero con los originales San Juan. Está sonando, canal.

Con saludo para el cumpleañero. Ahí para Christopher, felicidades. Para Julia Ramos, que está de mantener largo, señor Dominicana, Severo. Hasta mero Houston, Texas. Enviamos el saludo cordial para mi gente de Jalisco. Dice el viaje de mi vida, mi Edgar. El viaje de mi vida con Enigma Norteño. Los inventados de Culiacán. Y ándale pues, carnalito.

dice bien, ya, celebra mi amor Miguel Torreviartes. Ahí por favor le encargo la de la Mujeres Callamos, ahí con la Fría de Jinaga, para la raza que nos está acompañando de parte de Mari Ramos. Ahí de la música que anda pidiendo la raza esta noche, de esa de la Mujeres Callamos, ok. Ya está, Mari, por supuesto que vamos a darle play de una vez, muchachos. No la teníamos en fila y te la acaban de pedir la raza patrocinadora. Y pues bueno, ahí están los temas sonando a través de la que manda. Esto es Azteca Radio, de la raza y para la raza, sí, señor. Grrrr.

México, otra primera que manda, saludando a los amigos y servidor Edgar Domínguez. Nos hemos quedado pidiendo la raza esta noche, vecino de invasores allá. Un saludo bien especial para mi compa Martín Chávez, para mi compa Luisito de Santa Rita, para Vanessa de Houston, Texas, para las chicas trabajadoras, sonando las encaradas, dice Edgar. Felicidades por el cumpleaños.

de los temas totalmente solicitados. Oye, Carlesa, de la mejor de mis tragedias, ya la sonamos, de la cambio, de la catoficción. Saludos y bendiciones para mi gente que la ira, que la ira, la bocina perrona ya. Dice Edgar, saludos para la raza que anda ahí en sintonía en Kansas City. Para la Severo Matehuala, también que sintoniza este radio esta tarde noche. Caballeros, yo me encuentro entrando a la recta final, ya casi me retiro de cabina. Un gusto poder venir a acompañarlos este plenito de semana. Los acompaño hasta las 9 de la noche, gracias a nuestra patrocinadora Mati Ramos. Gracias por este segmento especial y pues muchas felicidades. Ayer le festejado al cumpleañero, a Cristo

0: vamos ambiente, pero antes tenemos audio. ¿Qué dice la patrocinadora?
1: No, gracias a ti, Edgar, te lo hiciste, gracias de parte de mi hijo, viene manejando ya, viene apenas de trabajar y dice que de su parte, muchísimas gracias a todos, gracias a Miguel, a Claudia y a todos los que nos acompañaron, muchísimas gracias y pues muchas gracias a ti.
0: Ok, fíjense que nos anda solicitando una canción el cumpleañero. Ahí para Cris Ramos. Dice, ponte la de ¿Cómo pasó el tiempo? De Caro de Cali. Gracias a todos los que me felicitaron esta noche. Nada más que, ¿qué crees, carnalito? ¿Qué crees? Estamos con Regional Mexicano, carnal. Dile a tu mami que te pasó mala información. Cero trap, rap, reggaetón, rock, carnal.
2: Invéntame.
0: Nada de eso. Oye, mucha felicidad de parte mía, de parte de Edgar Domínguez. Un gusto poder saludarlos desde el corazón de la zona media de Río Verde. Y esperando que pues esto no se acabe, compa Cris. Que sigas cumpliendo muchos años más de vida, carnal. Dios te bendiga hoy siempre, de parte mía y de parte de toda la familia de Seca Radio. De parte especialmente hoy de tu mami, Mari Ramos, que te quiere bastante, que te estima demasiado, que pues con todo el corazón de las manos te dice muchas felicidades.

bárbaro. Y luego, ¿por qué me dice Marranavacas, carnal? Muy bien, te la ponemos, ahorita la vamos a play. Pero también le debo una canción a la amiga Mari Ramos, la de Noches Eternas. Acabo de ver el mensaje de hace rato, ¿eh?

ándale, canijo. Ahí le va la continuación de El que pidió a las tres mujeres. ¿Qué dice la amiga Mari Ramos? Edgar, dígale que tres y... ¿Quién es la que lo tiene? ¿Quién es la que lo tiene? Dice... Pinche Miguel, eres bárbaro.

Dice Miguel Fregantes Edgar, eso que quieren, mi amor, es noches eternas con Beto y sus canarios. Ah, ¿por qué? Es que ustedes no me piden, no me escriben quién la canta, y la de Beto y sus canarios se llama Noche Eterna. Y a mí me dijo Noches Eternas, es que ojo ahí, carnal, ojo ahí, chingado. Pero bueno, vamos a colocar la música solita de esta noche. Será bien especial. Ahí para Mari

Regreso a trabajar en Azteca Radios el próximo sábado en punto de las 2 de la tarde. Muchas gracias por acompañarnos allá. Este viernes pausamos actividades. Así es que, pues bueno, un gusto volver a saludarlos en un poquito de semana. Un gusto invitarlos a la programación de sábado 2 de la tarde con Edgar Domínguez. Gracias por acompañarnos, vengo con segmento libre de patrocinio. Nos vemos en la próxima, síganse pasando bien bonito. Descansen y los que no han salido a trabajar, hágase un ratito ahí de descanso. Para que no se canse mucho y luego se va a descansar. Gracias, caballeros, gracias, chicas. Nos vemos en la próxima. Síganse pasando bien bonito, ¿eh?

0: vamos a pedirle aquí al compa Gerardo que nos complazca con un corridón que siempre nos aventamos cuando estamos en la peda.
1: Claro que sí, compadre. ¿Cuál es? Pero primero tómele, compadre. A ver, primero tómele, compadre. Esto. Ah, ¿qué corrido quiere, compadre?
0: Se llama El Aguate Viejo.
1: ¡Vámonos, muchachos!
0: A ver si lo sabe.
1: Complaciendo mi compa Los Farmers.

amigos, seguimos adelante con más de la música para todos ustedes. De la dinastía Luna nos acompaña en el escenario el buen amigo Miguel Luna de Palomo y el Gorrión. Aquí le entregamos esto, se llama Aquel. ¡Ah!

Hay canciones que son historias, hay canciones que son un gran momento que se vive en la trayectoria de un gran cantante que también admiramos. Todos tenemos un libro, todos tenemos historia, pero hay un libro muy bonito que se llama Un Libro de Recuerdos. Don Raúl Hernández, vamos a vivir estos momentos bonitos que nos da la vida. Venga, muchachos.

izquierda para la fotografía con todos ustedes. Hay canciones que son historias, hay canciones que son un gran momento que se vive en la trayectoria de un gran cantante que también admiramos. Todos tenemos un libro, todos tenemos historia, pero hay un libro muy bonito que se llama Un Libro de Recuerdos. Don Raúl Hernández, vamos a vivir estos momentos bonitos que nos da la vida. Venga, muchachos.

0: Vamos a pedirle aquí al compa Gerardo que nos complazca con un corridón que siempre nos aventamos cuando estamos en la peda.
1: Claro que sí, compadre. ¿Cuál es? Pero primero tómele, compadre. A ver, primero tómele, compadre. Esto. Ah, ¿qué corrido quiere, compadre?
0: Se llama El Aguate Viejo.
1: ¡Vámonos, muchachos!
0: A ver si lo sabe.
1: Complaciendo a mi compa Los Farmers.

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Arrancamos también con la tanda de saludos para San José de Gómez, para el Pollita, el Polo y el Cucha, de parte de la terminación 5889. De la raza que se comunica con Azteca Radio, muy buenos días, andamos en el mic promocional. El saludo especial para el buen amigo Alfonso Mendoza, y hasta la Unión Americana.

familia, para todas las amistades de la raza que trabaja por ahí en compañía de la gente de Santa Rita, escuchando también Azteca Radio. Saludos para el carnalito Peri García, saludos para mi buen amigazo. Muy buenos días para los buenos amigos. Llegan los media cuchara, Pablo y Mari. Muy buenos días, amigos. Presentando eso, mero Chizo. Ahí están las mezclas para ustedes que llevan este micro emocional desde la cabina de Azteca Radio en Río Verde, San Luis Potosí, presentando este gran eventazo. Y que se oiga bonito, bonito, mi Azteca Radio viene de ahí a través de las redes sociales, a través también, claro está. Ahí estamos sonando a través de Facebook, llevando para ti este trabajo que se lleva desde cabina. 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La música del conjunto Encuentro es lo que estamos escuchando, música de fondo de las grabaciones en vivo y claro, grabaciones que vienen por parte de esta gran agrupación haciendo este tridente musical ahí en el escenario junto a los muchachos de la Inversión Norteña. 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

Tenemos reporte por aquí a través de Facebook Live. También tenemos reporte a través de la cabina, número en cabina de WhatsApp. Mire, de ahí, mi gente, 487-179-99. Llegan los mensajes de parte de mi canalito, el de Naucalpan. Saludos a mi carnalito Cisneros, saludos mi gallo, buen día, saludos a Guarachizo DJ, a los conectados, acá andamos desde la mañana, pero no había nadie, acá andamos a la escucha. Buenos días, mi compita Cisne.

Buenos días, mi gallito, acá reportándonos el compa Gilberto, la raza de Sureño Invernaderos. Dice desde las 9 que Anijo ya andamos por aquí también. Muchas gracias, carnalito Gilberto. Un gustazo por acá recibirle. Aparte de las programaciones de Azteca Radio que llegan el día de hoy. Mi raza es mix promocional. Saludando al buen amigo Alfonso Mendoza, la raza que nos acompaña y a través de las redes sociales. A los amigos que confían en Azteca Radio para llevar para ustedes estos promocionales. Y claro, también la invitación. Hoy llegamos aquí a través de la señal de Azteca Radio por internet, pero también estamos ahí pisándole a través de la transmisión en vivo, echándole ganas, compartiendo este bonito segmento a través de Facebook Live. Salud para Gisela Cadena, muy buenos días, Azteca Radio, muy buenos días. Te da risa, Mr. Chizo. Oye, al ratito me haces un loop con esa canción ahí, me echas un fondito para aventarme algo de la promoción que trae este gran eventazo. Hay gente que pues de repente escucha jinetes conocidos, ganaderías de algún conocido, de algún familiar, y dice, vámonos con mayor razón a visitar Princeton, Texas este fin de semana. Suéltala, DJ, suéltala, no pasa nada, ahorita yo te aviso, ahorita yo te aviso. Le andamos metiendo zoom a la imagen, Mr. Chizo, le andamos metiendo el zoom. Vamos a platicarles un poquito la raza de este mix.

Bueno, ¿qué te parece, Mr. Chizo? Ahí le echamos un poquito ahora, sí, listos. Bueno, mi gente, le platicamos un poquito. Llega la presentación, ahí tenemos el espacio para platicar de la presentación de Eduardo García contra el peruano del Pantanal. Llega Luis Juárez contra el Gasparín de la Santa Muerte. Cecilio Gámez contra las Arracadas de la Huerta. Leonel Barrientos contra Príncipe del Pantanal. Alan Tejada contra el Chino Amtrax de la Cañada. Alfredo Oliva contra el... Alfredo Oliva, ¿no será el cantante? Nada, es Alfredo Oliva, saludote para el carnalito Alfredo Oliva. Contra el Intocable del Pantanal. Viene también la presentación de David Díaz contra el Tony Montana de la Huerta. Orlando Hernández contra el Noches Negras. Carlos Martínez contra el Oro Negro de Rancho 2MZ. Gustavo Gómez contra el Tazo Dorado de Rancho 2MZ. Roberto Castillo contra el Huracán de la Santa Muerte. Germán Esqueda contra el Picafresa de la Huerta. Francisco Castillo contra el Magia Negra de Rancho Santa Muerte. Martín Segura contra Alas de Nueva York del Invito. ¿Cómo ven los jinetes, Mr. Chizo? ¿Cómo está el paquetazo? Está bueno, ¿verdad? Hay muy buenos nombres, señores, de veras. Hay muy buenos nombres. Ahora sí que va a estar bueno el espectáculo. Arriba del escenario, abajo del escenario, al centro del ruedo. Este es un evento que llega para ustedes allá en el 4852 FM. 982 de Princeton, Texas. Se llama Rancho El Tejano. Suelta la mano.

0: través de redes sociales la invitación para que nos sigas en este Facebook Live, donde podrás ver también a través de este trabajo que realiza para ti la organización de este evento, para que también puedas ver, no solamente escuchar a través de Azteca Radio este promocional, esta invitación, este gran evento, sino también puedas ver pues parte del espectáculo que trae este gran evento sábado 12 de septiembre. Continuamos con más música, no sin antes presentar el promocional de este gran evento que estará aconteciendo allá en Rancho El Tejano de Princeton, Texas, este sábado 12 de septiembre.
1: 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Príncipe de Rancho El Pantanal, Alan Tejada contra el Chino Antrax de Rancho Cañada, Alfredo Oliva contra el Intocable de Rancho El Pantanal, David Díaz contra el Tony Montana de Rancho La Huerta, Orlando Hernández contra el Noches Negras de Rancho El Invicto, Carlos Martínez contra el Oro Negro de Rancho 2 MZ, Gustavo Gómez contra el Tazo Dorado de Rancho 2 MZ, Roberto Castillo contra el 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

Ahí está la invitación, mis amigos, para que sean parte de este gran evento. Oye, por cierto, dame chance, Chizo, de echarme acá un comercialillo. Fíjense que viene muy buena intención, de veras que de corazón, pues qué chido, de veras que se lleve a cabo esta intención. Llega a través de una monta, ¿verdad? En un homenaje también se estará haciendo la mención especial para el rey potosino Lucio Rivera, y en solidaridad con la raza que lucha contra, pues, esta enfermedad. Vaya, esta enfermedad que, bueno, no la podemos mencionar aquí en el Facebook Live, pero pues ahí está la invitación también para que cheque la publicidad de este evento. Estará realizándose una monta por parte del jinete Gustavo Esqueda de Corcovada, montando al Nieves de Texas de Rancho El Invicto de Jorge Barrón. Si no me equivoco, al parecer esta monta, será monta, se va a recaudar fondos con esta monta. Mire, ya está por acá, está llegando la información. Vamos bien, quiere decir que estamos hablando al pie de la letra con la raza por allá de la organización de este gran evento. Anuncia esta monta, porque con esta monta el jinete estará donando su participación. Ahí nomás, el jinete ahora sí que va de agrapa, va de a gratis, va free. El jinete va free, ¿por qué? Porque va a donar su monta. Todo lo que usted, asistente, coopere, pues se va a estar donando a gente que pues ya se tiene por ahí chequeada, gente que se conoce, gente que es del ambiente y que pues lamentablemente ya está en este proceso que es pues esta enfermedad. No vamos a mencionar cuál, pero pues sí se merece la ayuda. Y claro, qué bonito detalle trae para usted no solamente la organización, sino también el jinete Gustavo Esqueda en este homenaje. Y qué mejor manera que no solo quede en una mención, sino también en una colecta que será repartida entre personas que siguen luchando contra esta enfermedad. Homenajeando al rey potosino Lucio Rivera, montando Gustavo Esqueda al Nieves de Texas.

0: Saludos para los amigos Saúl Hernández de San José de las Flores. Unos saludillos, Gallo, claro que sí. Estamos reportándonos a través de los micrófonos de Azteca Radio. ¿Qué dice la raza de San Ciro de Acosta? Puro San Ciro de Acosta. Saludos para el señor Aguilar Real.
1: ¿Qué onda, Gallo? ¿Qué onda, Gallo? 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
2: profesor,
1: ¿qué tenemos?
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0: En la música de Víctor Banda, aquí en los promocionales, para esta invitación.

viejo sentido. Otro saludo por ahí para mis grandes amigos de Salcedo Framing, también allá por el estado de Texas. La invitación, nos vamos este sábado.

Es el Águila Real, saludos hasta cabina, vámonos al jaripeo, saludos de Rancho El Aguacate, San Isidro Labrador, saludos, bye, ponte porfa algo del viejón Víctor Banda y saludos para él, ahí de mi parte, de parte del señor Águila Real. Ahí está la invitación también, señor Águila Real, para que se lance al Princeton, Texas. Ahí está la invitación para que visite Rancho El Tejano este sábado 12 de septiembre.

Méndez. Esta terminación de 1734, la raza de Nicaragua, la raza de Honduras, la raza de Venezuela, también escuchando allá en la República de Chile. Gracias a toda la raza que sigue Azteca Radio.

que sintonizan Azteca Radio, pura raza que jala al millón en la chamba y siempre con la oreja bien pegada a la bocina perrona. Saludos y muy buenos días, Gallo. Saludos y muchas, pero muchas felicidades a mi carnal Nicolás Flores. Hoy con esta programación especial de cumpleaños, no se pierda, 4 de la tarde llegamos, programa especial aquí a través de Azteca Radio.

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Oiga, mi raza, pues bien contentos también por este bonito detalle que se tiene de parte de la organización de este gran evento, que pues es una monta que será monta con causa. Todo lo donado, todo lo recaudado será donado a personas que están luchando contra esta enfermedad. Esta monta estará haciendo gracias a Gustavo Esqueda de Corcovada, montando al Nieves de Texas, de Rancho El Invicto de Jorge Barrón. Ahí les platico un poquito. Miren, Rancho La Santa Muerte, Rancho La Huerta, Rancho La Cañada, Rancho El Pantanal, Rancho El Invicto, Rancho Las Dos MZ son parte de pues, los que estarán llevando estos grandes toros, estos grandes ejemplares que, vaya, ya les platicaba minutos atrás también, grandes, grandes nombres.

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Saludos también para el colega DJ Pura Lumbre, quien estará en acción en los controles, llevando para ti lo mejor de la música mezclada. La selección musical llega por parte de DJ Pura Lumbre. Una coordinación de parte de Antonio Bravo, del Terremoto, también estará ahí dando, pues ahora sí que, pues la organización, la logística de cómo se estará presentando cada una de estas montas. El puertero se da, el venado y su

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Participan las ganaderías de Rancho El Pantanal, Rancho Los MZ, Rancho La Huerta, Rancho La Santa Muerte, Rancho La Cañada y Rancho El Invicto, de Jorge Barbón. Para montarlo llegan los jinetes. Eduardo García contra el peruano de Rancho El Pantanal. Luis Juárez contra el Gasparín de Rancho Santa Muerte. Cecilio Gámez contra el Arracadas de Rancho La Huerta. Lionel Barrientos contra el Príncipe de Rancho El Pantanal. Alan Tejada contra el Chino Antrax de Rancho Cañada. Alfredo Oliva contra el Intocable de Rancho El Pantanal. David Díaz contra el Tony Montana de Rancho La Huerta. Orlando Hernández contra el Noches Negras de Rancho El Invicto. Carlos Martínez contra el Oro Negro de Rancho 2 MZ. Gustavo Gómez contra el Tazo Dorado de Rancho 2 MZ. Roberto Castillo contra el Huracán de Rancho Santa Muerte. Germán Esqueda contra el Pica Fresa de Rancho La Huerta. Francisco Castillo contra el Magia Negra de Rancho Santa Muerte. 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

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De aquel lado en cabina, Mr. Chizo DJ.

Son las peticiones especiales de parte de la raza patrocinadora de este mix promocional. Llega la música del conjunto El Golpe y la música de Los Increíbles. Cerrando con broche de oro esta participación. Es el gallo en la bocina perrón a través de Azteca Radio, la que se hizo de la raza y para la raza. Agradeciendo este primer bloque, esta primera intervención en la voz y animación. Ya lo dije, es el gallo locutor, pero en la música se lleva también los honores. Mi buen amigo, mi compañero, colega, DJ Mr. Chizo. Muchas gracias por la invitación, mis buenos amigos. Alfonso Mendoza, ya desde la Unión Americana. Próximamente ya nos estaremos saludando. Un gustazo poder colaborar con ustedes, mis buenos amigos, a través de la publicidad, a través de la promoción. Este primer bloque llega para ustedes de 10 a 11 de la mañana. Regresamos a las 6 de la tarde, hora Centro México, aquí a través de Azteca Radio. Venga, DJ, gracias por su compañía. Nos vemos al ratito, Mr. Chizo.

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0: el gallo locutor aquí a través de Azteca Radio. Esta fue la primera intervención por parte de Mr. Chizo en este día, jueves 10 de septiembre. Salud para toda la raza que nos escucha. Muy buenos días, los que van al lonche. También buen provecho, canijos. Pásela bonito, pásela genial. Continuamos con música aquí a través de Azteca Radio.
1: ¿A poco?

Tenemos un saludo por acá, se reporta mis buenas amistades, llegan los de La Boquilla, Hilda Juárez, saluditos, saluditos, Martín Chávez destapando las cocas, Nicolás Flores, saludos hasta la mera Reforma, dígale a mi carnal que saque las frías. A ver, José Luis, ahí te hablan, digo, somos tres, señora, no somos cinco, somos tres. Aquí en cabina, saludos a mi compa Luis Salazar, a Luigi, a Luis Hernández y a Luis Adolfo López, también acá de este lado en cabina. Viene, saludo para don Beto Agúndez, buenas tardes, ¿quién anda allá? Aquí ando yo, y de este lado es el gallo, ándele pues. Saludos al compa Gilberto, gracias mi compa Gallito, bendiciones para ti. Y puro Azteca Radio, claro que sí, saludos al Poninas, que quería un guapango, carnal. ¿Cuál guapango quieres, Poninas? Porque primero vamos a poner la caguamita ahí para mis carnalitos que andan pidiendo hace rato un guapango. Si era esa, no, si era esa, ahí para la cucha y el polo y... ¿quién más?

Jinete Valiente del Talento Norteño. Por ahí una disculpa a la raza que nos pedía canciones, pero andábamos en mic promocional. Se valían de Víctor Banda, se valían de la inversión norteña del conjunto Encuentro. Saludos para la tía Paola, la gente de Honduras, Nicaragua. Ah, caray. Hola, mi amor, te mando un beso con agarrón de cintura y pierna. ¡Ay! ¡Vámonos! Saludos hasta Denver, Colorado. ¡Ay, caray!

al pinche pato que se anda durmiendo en el tractor y no se baja a ayudar. A ver, pato, pato, pato. Ponte las pilas, mi rey. Preparamos las mañanitas. Después de este vienen unas mañanitas para mi carnal Nicolás Flores allá en Norte Carolina, y para que las grabe mi compa Nicolás, de parte de José Luis. Dígale a mi carnal que de las que guste, ya sabe, bueno, se la platico. A ver, ahí va. Put attention, please. Por favor, mi compa Nicolás. Tenemos Corona Light de Mofle, Corona Light del tamaño normal. Tenemos Coca-Colas, tenemos Clamatos, tenemos New Mix Vampiro, tenemos cerveza Modelo, tenemos Corona Familiar, tenemos Victoria, tenemos Corona, Mega Corona, carnalito. Bueno, es lo que hay disponible. Usted dirá de cuál le vamos a servir, de cuál le vamos a compartir hoy cumpliendo un año más de vida. Felicidades, Nicolás.

0: con todo cariño, Pantis.
1: Caray, ahora sí anda de gratis trabajando don Artemio, enviando la felicitación a Nicolás Flores allá en la Unión Americana, y viene la invitación, 4:00 p.m, llega Luis Salazar, también en esta presentación, un programa especial de parte de su esposa e hijos, con mucho cariño para su papá, para su esposo Nicolás Flores. Felicidades a través de Azteca Radio.

Saludos a mi carnalito, el jardinero de Oregon, el viejo más celoso de la web. ¿Qué dice ahí, Beto? Te extraño. Llega mensaje de parte de Nicolás Flores, el del cumpleaños. Muchas gracias, mi gallo. Díganle a mi carnal que gracias, gracias. Véngase, mi compa Nicolás. Vamos a vaciarle el refri a José Luis. Pero para la galería de los corroncones que andan bien adoloridos y asoleados.

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Muy buenas tardes, Gallito. Saludos para toda la raza conectada con Azteca Radio de parte del buen amigo Charrias. Se llama Necesito Decirte, los temas románticos. Llegan los Cardenales de Nuevo León. Saludos a mi gente allá en La Boquilla. Ahí en especial para el famosísimo Garrín Rosas. Hablando de las rosas, un saludo para los señores carpeteros allá en la Unión Americana, hasta las Carolinas. El saludo especial de

Unos saludos gallo, unos saludos gallo desde Florida. Saludos a la raza patrocinadora de Azteca Radio, en parte Saúl Hernández. ¿Qué dice? Ay, hola, hola. Saludos desde Santana para Don Treye, que está trabajando, seleccionando jitomates. Con una canción de los Tigres del Norte, Don Treye, Don Treye, rara raya, le pusimos, ni parientes somos, canico. ¿A dónde se fue?

Mucha música y muy buen ambiente. Se llama Azteca Radio. Llega don muchacho, don Mano Larga, don Eduardo Mora, Lalo Mora, mejor conocido. Así merito, sonando también a través de la Azteca Radio. Se llama La Frontera Chiquita, temazo que solicita Lalo Rocha. Saludando a los paleteros y para el marcianito.

Es Canijo, qué gusto saludarlo por acá también acompañándonos en la programación de Azteca Radio. Oiga, por cierto, ¿dónde quedaron los viejos chapulines, los más chapulines de la web? Saludos a Jimmy Garnica, saludos

0: Saludos para Willy, alias El Sexo, que está colgando hoy. Ah, bueno.
1: Puede ser que lo desaparezca.
0: Está bien, está bien. Cada quien, cada quien.
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0: Llegaba la primera plana para mi buen amigo el Charrias, ahora le toca al israelito. Vaya, qué milagro. Saludos a Santiago, el Chagote Galván, nosotros mandándole arte los saludos y hasta ahorita se anda reportando por poquito y le pongo fast.
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0: Algo de los primos de Tierra Caliente, petición especial. Saludos, israelito.

0: Tenemos canciones y mensajes pendientes. A continuación, mi compa Fernando, te encargo algo del Paraíso Tropical, Santiago Galván. Esa del ascensor del conjunto Agua Azul, mi carnalito el chulo, que vuelva con los horóscopos de Durango.
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0: Ya quedó de la música de los señores superiores y el fantasma, lo nuevo nuevo que suena también a través de Azteca Radio. Ese es mi carnalito, padrón, ahí te va tu rola, mijo, para que te pongas a menear las petacas. 12:28 desde River de San Luis Potosí. Después de esto viene el ascensor del conjunto Agua Azul. Arriba, vaya, viajo, estoy, mira, échale Alfredo y esta canción de parte de Santiago Galván.

Galván, el que anda diciendo cosas. Saludos a mi compa el chulo, gracias Gallito, que andamos en la trabajación. Bien recibido este mensaje y esta canción a cargo de los horóscopos de Durango. Nos vamos rápidamente, mis canales.

0: Prende, no es que ahorita está arriba, va, abajo está, ta, ta. Esa es la del Prende, güey.
1: Saludos para el Piojo Ballesa, saludos, muy buenas tardes, mi gallito, ya se vino el agua, ¿qué procede? Jota viejo, pues usted es más conocedor que yo creo, ¿no? Hay que meter la leña, dijo el Mr. Chizo.
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1: El Chizo, ¿y a mí por qué me echan la culpa? Viene mi gente, más música, ya que hablaban del elevador, pues bueno, de una vez ya hace frío, vámonos con algo más o menos, con que sean cinco, pero de...

sureño, también al pendiente de la programación de Azteca, últimos minutos. Y yo me despido, regreso 6 de la tarde, llega programación de 6 a 7, mix promocional. Y en punto de las 7 tenemos segmento libre de patrocinio para quien guste acompañarnos. Por acá andará con nosotros Mr. Chizo DJ, gracias por la invitación, Alfonso Mendoza. Regresamos 6 de la tarde a destapar botes, a ponerlas en fría, señor.

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3: De mi parte ha sido un gusto estar con ustedes, mi gente. Regreso 6 de la tarde aquí a través de Azteca Radio. Se quedan en buenas manos. Llega la colaboración de la compañera Karen González, segmento disponible. Un gustazo estar con ustedes. Pásela bonito. Al rato regresamos, 6 de la tarde. No se pierda Mix Promocional junto a Mr. Chizo DJ.

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2: Con esto saludamos a toda la raza de San Luis Potosí, primo. Y arriba Zacatecas y Guanajuato, compadrito.
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0: Karencita, Karencita, mi amor, me traes como burro en primavera.
1: Y ahí te va, mamacita.
2: Y recto.
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0: como era que antes.
1: Y que siga la fiesta. Pidan sus canciones.
2: Karen, te deseo una linda tarde.
3: Saludos de acá para toda la raza conectada. Muchos directores, este paso a continuación a cargo de los caciques Potosí.

Eso, Territa, por aquí para mi compa el Chiquis, que dice: hola, Carecito, muy buenas tardes, saludos para ti, que tengas un lindo jueves. Gracias, Chiquis, igualmente, excelente jueves, bonita tarde, y para la Rosé de Santa Rita.

0: Tenemos por acá un temazo del huerfanito. Continuación por acá, Tropical Panamá con el Rorro. Ahí para saludar a José Houston. Ay, ay, ay. Que dice, dile al gallo que te llevo un 12 de modelitos. A mí no me gusta andar con chingaderas. Que me lo ponga la cuenta, dice. Se va a poner guapo con la locutora, muchachos. Ay, ay, ay. Ahora sí va a llover, José Houston. Que se vea que soy la consentida de Tamaulipas.
1: Karen, te amo. Te amo, ardido un perro.

0: Saludos para acá para el amigo Agus, que dice saludos para la Rosa de Lino el Rock, que se llama por Arkansas. Claro que es, mi cederito, súmale bonita tarde. Saludos para acá para la Rosa que anda allá por la Unión Americana. Y para la Rosa trabajadora de Extreme Flooring. Échale a pa', échale hartos cochazos. Que sepa, corsicana, quiénes son los dueños de los pisos.
1: ¡Ay, hijos!

0: ¡Onta mi pinche caguama!
1: Le dije que si ella quería bailar, yo le notaba algo raro.
2: Súbele a la pinche bocinilla, Karencita González. Ándale, hija mía. Ahí te habla un camarada, mira.
3: Saludos por acá para el licenciado Ratón Juárez. Ahí para mi tío Los Guapos, que por ahí ya vi

Ahí con ese temazo, saludos por acá para los paisanos de Calabacillas, Tamaulipas. Por acá para José Houston, que andaba solicitando los temas perrones de Tropical Panamá. Ay, ay, ay. Ahora sí, muchachos.

Para los piedreros de Huasco Hidalgo, también como no, para la raza chaquetera de BSA. Y para la raza de Juárez Construction. Para el más guachicolero de la web. Saludos por acá para Rojo Remodel, por acá para el más enamorado. Y para Saúl Aguilar, que dice, te invito a dar la vuelta en mi tráiler. ¡Tráiler viejo! Que le hiciste el filo, te me conociste.

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1: Le puedes ver que se te va a su cargo de los Ávila. A continuación por acá los caciques de San Luis Potosí con Me Conociste Borracho. Saludos por acá para Saúl Aguilar y para la raza que lo

Saludos por ahí con ese temazo de Cielo de Estrellas por acá para la amiga Sonia Rocha, de parte de su amorcito Celso Rocha. Dale, pues, a continuación por acá se viene Alejandro Fernández con el tema de Nube Viajera. Vida vieja. Saludos por acá para Jerry.

bares que ya se manifiestan, ya se andan manifestando. Vieja barbera con tu pa y tus tíos los mojosos. Ay, se me hace que alguien no va a tener aguinaldo. Alguien no va a tener utilidades. Con mis tíos los más guapos no, por favor, con mi apa menos. Saludos a Ikea para la mera Paipo, o sea, para mi papá Fidel García. Saludos a Ikea para el mastillo de la compañía, el más desquacerado.

también es rancho, dice, o pueblo. Saludos a Urika, la Rosa trabajadora de Steel Flooring, que andan jalando varilla como aquella. Saludos a Urika para el padrino Juan Juárez, que dice saluditos, Karen. Saludos, padrino, muy buenas tardes. Saludos por acá para los formeros de Santa Rita. Por acá para mi amigo, el cisne de Naucalpan, coqueto, ¿qué ha pasado? Saludos al club de Rica Tarde. Rica Tarde tengas, preciosa Karencita, que andamos presentes a la escucha. Échale

No me importa que me digan barbero, pero en veces tú eres mi locutora favorita. Ahora, ¿qué en veces? Saludos, Jerry. Ya sabes que vives en mi corazón sin pagar renta. Que tengas una excelente y bendecida tarde.

Papá, dile a tu papá que se aliste para mañana. Mañana me lo voy a rejuntar bien sabroso. Hoy no más, papá. Dice el ratón Juárez que debe harto cheque. A ver qué ha pasado. Saludos a la cámara, ratón Juárez, que ya sabe que mañana toca, dijo la loca. Mañana toca sobre, ratón. Saludos a la cámara, el amigo Luis, que dice: saludos, Karena, y si se puede, póngase. Me cuesta con los hermanos Espinosa.

sazonado con Joan Sebastián y Ani Morraza. Ándele pues, toma las rajas, no hay briones, que se viene de putacito y sin renegar. Que estamos muchachos con toda la actitud, sonando los buenos temas y todos los amigos que nos acompañan.

legítimo con ese temazo de La Muerta. Se los fleca para mi compa el Rolo, que lo andaba solicitando. Por ahí quedó de putacito y sin renegar. A continuación, los hermanos Espinosa con el tema de Me Cuesta. Pero este tema solicitado, sonando y zumbando macizo, gracias a la Rosa de Azteca Radio.

Saludos, Rica, para Piojo, que dice, por ahí se puede, te encargo la de pensando en usted, a los rileros, Karencita. Saludos a mi hermana Leonor y a mi chulota Anita. Pues claro que sí, saludos, Rica, para las amigas, para Anita Parry, para Leonor Valles.

¿Quién es este Rodolfo Rangel que se le tira el agua? ¿Qué ha pasado, compadre? No, pobrecito de mi compa el Vilos, nomás me lo va a espantar. A ver, Vilos, que quieren un...

Saludos para acá, para Leonor Valleso, que también se está reportando. Hola, Carecita, muy buenas tardes. Saludos para ti, para Anita, para Piojo, para Lorena, Meñito, Valleso y todos los que me están escuchando. Si me pones, por favor, la mejor de Mis Tragedias. Gracias, Carecita. Ándale, pues claro que ya es

5570, que me dice saludos, Karenita, sobre la bocina perrona. Ese chiflidito. Saludos para la terminación 2030, que dice buena tarde, póngame la canción de El Alacrán con Los Canales. Saludos para la gente de Chihuahua. Ay, claro que ya estamos regando.

no sé por qué se viene, le puedo decir que ya Raúl Beltrán con Me Gustó Vivir la Vida. Le puedo decir para la Rosa que le gustó vivir la vida recia, saludito de la buena.

0: Ricardo de los Ávila, claro que yes.
1: Varios apodos sonaron, pero me gustó Raúl el policía.
0: Ándale, pues, que tenemos por aquí, se vienen más de los buenos temas. Saludos para la raza de Naucalpan, que también se anda uniendo a solicitar los temitas. Se viene Marco.

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1: 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Jueves prohibido las tranquilas. 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

para los patrocinadores, unas frías. Adelante, saludita de la buena por acá de parte del viejo valloso del tractor. Excelente tarde, Tomasito, sube, le siente el ritmo. Se los explica para la terminación 3980 que dice Karen Uno, saludos desde Freeman, Texas. Ahí te encargo la canción Dos Hermanos de los hermanos Espinosa. Unos de

A tele pues, si por ahí quedó No Me Compares a cargo de Trío Dinastía Dalguense. Hay continuación por acá, se viene este siguiente tema, Su Costumbres de la Sierra, a cargo de Trío El Morado Dalguense. Ay, ay, ay, súbale patrocinador, siente el ritmo.

0: Y si las pican, compa, es porque las sientes.
1: Está
2: bueno.
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3: Saludos para el amigo Lalo Rocha, que también suena reportando. Saludos, Coqueta, y enfílate en la canción del trío.

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1: Ándale, pues, a continuación, por acá se viene entre palenques y gallos, por acá para complacer a la Rosa patrocinadora, por ahí para Noé, que la ando solicitando, por favor, y por mi bien, saludita de la buena.

Desde Cabra La Rosa de Dolores Hidalgo, que se está reportando, que dice mi compa Antonio, amigo, nos saludos a la gente de Dolores Hidalgo, Guanajuato, que andamos aquí correteando la chuleta, saludos desde Waco, Texas, saludos Antonio, saludos hasta Waco.

Andale, pues a continuación por ahí quedó ese temazo de Vicente Fernández. A continuación por ahí que la seca con Los Ávila. Saludos por acá para la terminación 2545. Para el amigo Marcos,

0: Salud, salud, Karen, y destápale, destápale, pues. Karen, Karen, buenas tardes, con permiso de todos y cada uno de ustedes, gusto en saludarlos desde Atlanta, Georgia, para ustedes. Ahí sí me puedes complacer con algo de los Huracanes de Narpe, el troquero locochón. Ahí vamos, poco a poco, pero ahí va.
1: Ándale, pues claro que yes, saludos Freca para Chontito Maya, que se anda reportando con los buenos saludos, buenísimas tardes, súbele que se viene, ahorita te lo sonamos.

Blanco y el Giro con los Terribles del Norte. Hay un saludo para Rogelia, que anda en pura quema, Karencita. Ánimo pues, claro que yes. Se los freca para la amiga Rogelia.

0: Esta melodía la quiero dedicar con mucho cariño para nuestro gran amigo y compadre, el ingeniero. ¡El general! ¡Bravo, Nuevo León! ¡Súmase, pariente!
1: ¡Andrea, pues es que nos suben aquí a los fijones del

0: Ándale, pues a continuación, por aquí se viene un tema solicitado con Pasito Vaquero, a cargo de Carlos y José. La Rosa lo han dado solicitando. Ay, ay, ay.
1: Ay, papá, de esas no, porque me meo.
0: Se los breca para el compayos que lo andaba solicitando. Se los breca para Mario Corpus, que dice, ay, ay, ay, calencita, hasta parece viernes.

0: Ahora, ahora, vieja cochalona, ahora, vieja cochalona, échale putazos, échale.
1: Vámonos, vámonos.
0: Que casi es viernes, casi es viernes. Saludita, saludita desde acá, desde New Jersey. Ponte una rola bien perra. Una de Juan Valentín.
2: Ese viejo cochalón, ¿qué dice, viejo mañoso? ¿Olvidaste valiente y guapa? Te lo sonamos para la terminación 2058, claro que ya ahorita te los sonamos.

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1: Saludos para la Rosa de Veracruz, para Jarocho Rivera, que se anda reportando con los saludos ya de Putacito.

nuestro amigo Tadeito, que hoy cumple años. Ahí las felicitaciones y los saludos de parte de sus papás, abuelitos y tíos que lo quieren mucho. Te mandan a decir que disfrutes tu día, que te la pases bonito. Ojalá y te regalen muchos regalos, y si no...

0: aguacates de Michoacán, los tajuaritos, colega. Llevo una de manzana para la Ciudad de México.
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Ándale, pues vamos por acá para la terminación 2124. ¿Qué dice? Carecita, enfílate, medio pueblo, anda borracho de los indomables. Saludos para la raza de Mezquitic de Carmona.

0: esta noche cena Pancho, Karen.
1: ¿Qué es lo que les digo? Nomás escuchan que hoy toca, dijo la loca, ya saben, ya se saben la batiseñal, muchachos, qué ha pasado, qué traviesos, qué atrevidos, qué mañosos. Estos hombres son más mañosos que viejos. Saludos para que para la Rosa patrocinadora que ha solicitado los buenos temas. Súbale patrocinador que se viene este siguiente temazo. Cargo de los indomables de Cedral, tomándose van las tristezas. Saludos para que para la Rosa el Paguayón.

0: Bueno, sí, uno, bueno, sí, dos. Probando equipo de zumbido azteca.
1: Hoy no más.

0: Caliente en Chocat. Mucho caliente. Una cheve, gordo. ¿Qué cheve? Ya, dio minutitos y fuga, casa. El trabajo no se acaba.
1: ¿Qué dice el padrino Juan Juárez? Aquí el trabajo no se acaba, lo que se acaba son las cheves. Ahí con este temazo sonando a cargo de los mejores de Linares y de Tampico Hermoso. Se los freca para los formeros de Santa Rita, que sí les hace falta unas vacaciones. Trépele padrino, súbale bonito. Saludos a la raza que ya va atendida como bandido para la casa. ¿Qué dice? Vámonos, porque aquí es

0: Mándele pues saluditos por acá para toda la raza de Querétaro. La mera raza, para la mera paipa de el paguayón. Saludos por acá para los hermanos Briones, para los hermanos y hermanas.
1: Pero

0: Danos freca para el patrocinador que andamos a lo largo y a lo ancho sin miedo al éxito.
1: Aquí los voy a atender.
0: Estamos pasando el rato, muchachos, gracias a Nueve Briones, que patrocina de 2 a 4. Para que no se les olvide mandar un saludo a la raza que lo acompaña y al patrocinador.
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0: Donde hay unos ojos con los terribles. Le puedes salir mopesco, posele. Pero retáquele macizo. Se los pone acá donde me dejó el Guatemala. Saludos a la raza de Guatemala.
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1: 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Te amo, río perro.
0: Por ahí para el compa cabra que dice que necesita pinté mi cuarto con el refuerzo. Ahí para Don Vilos, que se acuerda de una princesa. Hasta le puedes echarle la culpa al compa Vilos si eres tú, mañoso.
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0: Nomás ese compa cabra.

0: Y suban, hijos del pocho. Y no lloro porque te fuiste, güey. Lloro porque te llevaste el colchón. Ay, ay, ay.
1: Son tres, son tres.
2: ¿Quién me jaló mi cabello?

0: Hasta la próxima, continuación por aquí. Se viene Antonio Aguilar con el tema de la que sea. Se los explica para Pajarito, que lo andaba solicitando. Buenas tardes por acá para todos. Y saludos para todos, menos para la locutora o cotorrea. Híjole, como que ya no quiere cargar la canción de la que sea. Saludos por acá para la Rosa Conectada, muchachos.
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0: Ándale, pues por ahí quedó ese tema a cargo de Antonio Aguilar. A continuación, por acá se viene La Máquina con Contacto Norte.
1: Gracias, Hermosillo.
0: Saludos por acá para el Garrobo, para que se deje caer la greña, para que saque los prohibidos.
2: Carecita chula. Ay, sobran. Carecita chula. Ay, sobran. Hola, raza ladrillera. A mi carnal Miguel Briones, usted da la fagua. Y al cacahuatero, su chalán, el pescadito. Y acá, saludos para el Pipireja, que anda aquí, jalando aquí, echando mezcla de ladrillos como arroz, y al compa Meño. Y ya para las carolinas, al pajarito Castañón, que también anda, ¿verdad?, echándole cucharazos en ladrillos. Suénate la canción de El Parrandero. Y vámonos, y ya se llegó la hora de las calzonudas y de las pinches de tacón alto.
0: Ándale, pues claro que yo, saludos por acá para la raza patrocinadora, por acá para la raza ladrillera, donde dejaste a la raza macuarra, Noé. Saludos por acá para Miguel Briones, por ahí para su chalán el pescadito, ahí para el Pipirijas, que anda el puro millonazo. Ando esperando lo más, irse a Alaska. Saludos por acá para el amigo Meño y para el pajarito Castellón, que también anda rajas pegando ladrillo.

0: pandero, que por eso me paro de manos y aplaudo con las nachas. Saludos por acá para José Olvera, que dice: hola chiquilla hermosa, saludos, saludos coqueto, poco ahí andas.
1: Y no me hará daño, y no me hará daño a ti escuchar a Azteca Radio.

0: Bueno, eso me pasó a mí, la verdad. No sé si a las demás tan pequeñas también, oigan.
1: Ay, ay, ay. Me mandaba mi padre, mi abuelo, mi tío y
0: ahí con ese tema del niño de las caguamas. A la suerte de la abuela, la raza que le gustan las caguamas, la raza que se deja caer la

0: señorita Karen. Hoy le vamos a hablar, con todo respeto, con todo cariño, porque luego dicen que porque le digo que la más mañosa, la más cañona, que la más mañosía de la Azteca Radio. Pero hoy es señorita Karen.
1: ¡Señorita Karen! ¡Ay!

0: Carecita, carecita, mi amor, me traes como burro en primavera.
1: Se los suele acabar la terminación 2194. Te con ese temazo de Beto su canal, esa loca que dice esa loca, Leoncita.
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0: atención porque así vienen los saludos para la Rosa Patrocinadora con ese siguiente temazo que dice el vacío de Fort Worth, Texas. Señorita Karen Guadalupe, le encargo una rola del Halcón Huasteco recordando mi niñez. Saludos para el patrocinador de parte de Checo Flores. Ándele, pues claro que llegue, saludita de la buena por acá para el Vas Barbero de la web.
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0: Por acá para la terminación 2194, que dice, Karencita, ¿se puede pedir algo de Janito? Claro, con permiso de los patrocinadores. Claro, suéltala porque la ahorcas. Saludos por acá para Checo Maya, que dice,
1: Karen, este bizcocho, ¿cuándo? Para cuando mandes un saludo, Karen, ya estoy hasta la chingada de trabajar. Estamos viendo el militar y ya.
0: Ey, Checo Maya, no, como que me querías decir otra cosa, ¿qué ha pasado? Ni que fueras panadero para tener bizcochos, hijo, haz caso. Ahí está el niño, niño. Ese Checo va a decir, chin, lo dije o lo pensé. Saludos de acá para el de la masita y para la Rosa trabajadora de BSA. Saludos de acá para el compa Vilos, que dice, te puedes afiliar el 24 con el Tigrillo Palma. Saludos para el Bazán y para el compa Cabra, que ya andamos bolos. ¿Cuándo?

0: Santa Rita. Saludos por acá para el ahijado que dice: súbale su rolón, no, en mi concha, esas de los hermanos Espinosa. Ay, ay, ay, con eso es el ahijado. Le pegamos en el bolsillo.
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¿Qué dice pajarito? Ay, Karencita, quiere decir el cacahuatero, Karen. El que vende cacahuates. Oh, cotorre, pajarito, saludita de la buena. Apenas unas caguamas y unos cacahuates. ¿Cómo le caerían? Adelante, pues a continuación, por aquí se viene este siguiente de mazo. Se viene la casita de adobe con los salameños de la sierra. La raza lo está solicitando. ¿Qué dice el compa Moy? No más, como que 1500, acá cobran 60.

Suele Caperenoso de Forward Tejas, que dice señorita Karen, señorita Karen.

Alto de Michoacán, nuestra cámara Chacomaya y la raza de BSI. Y con este temazo de Molinos de Viento a cargo de los Imperiales de la Sierra, saludos de la buena por acá para la raza patrocinadora. Saludos por acá para los hermanos y hermanas Briones. Para la terminación 8238 que dice esa mera cabecita, los caballos quieren bailar cuando te escuchan. ¡Ay!

0: Beto Mundi dice, tengo una hija mitad colombiana y mitad mexicana. Ahora, ahora que se atora. Eso ya es un ser humano exótico.
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0: Es más, ni es un humano, es un intento de ser humano. Saludos acá para el compa Vilos. Y para la terminación se

0: no renieguen.
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0: 4, viejo.
1: Adela, pues por ahí quedó ese tema a cargo de Tigrillo Palma. Continuación por acá, los 12 de Tamaulipas con Arriba la Compañía. Saludos a la raza que lo han dado solicitando.
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0: Ahí para el compa Moy, que dice, oye, carecita, antes de que te vayas, dime cuánto es. $100, 1500. Oh, no, mi mente. Bien poquillo, muchachos.
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0: si no andas muy perdido.
1: 1500.
0: Saludita de la buena por acá para toda la raza de Querétaro. Muchachos, ya nos estamos despidiendo. Que dice el patrocinador, Karencita, te despides con Costumbres de la Sierra y El Parrandero. Y muchas gracias, Coqueta. Ánimo, raza, ánimo, Noé. Siente el ritmo, claro que yes. Gracias a ti, que tengas una excelente tarde. Ya sabes, saludita de la buena para toda la raza.

0: Casi acabamos. Estamos por terminar el inventario de aquí de 10 años. Estamos hartos de trabajar. Desde las 5 de la mañana estamos. Ya, ya hasta ahorita paramos. Vamos para la casa, Karen. ¿Y ahora sales por el pan, Karen? Voy a echar un baño para ir a recogerte.
1: Ándale pues, saludos a la cámara, la Rosa de BSI, que ya anda bola, ya anda desesperada. Que tengas una excelente tarde, saludos para el niño, niña y para Checo Maya.

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1: Ándale, pues, fíjate bonita. Nos vemos hasta la próxima. Que tengan una excelente tarde. No se vayan, no se desconecte, que se viene más de la buena música en Azteca Radio. Como dijo mi ex, hasta aquí la dejamos calencita. Hasta la próxima.
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Súbale a la mera perrona, compita Nicolás, échele viejo, saludos de la buena. Ya se la sabe mi raza, ya se la sabe, andamos celebrando, mi raza, andamos celebrando cumpleaños por acá de mi buen amigazo Nicolás Flores. Échele, Nicolás. Y súbale esa bocina perrona, compadre, que no es viernes, pero nos vamos a amanecer, viejo. Y como debe de ser, compadrito, así mero se debe festejar, compadre. Hasta terminar como abogado.

0: Sultanes de Durango, compadrito. Saludos para toda la familia Flores, claro que sí, viejote, toda la racita chingona que se reporta por acá de ese lado. Échele mi compa Nicolás. Que aliste bien las cheleras, viejo. Que andamos al millón.
1: Trajeron regalos.
0: Ay, para su esposa y para sus hijos, los saluditos también de parte mía, viejote. Un abrazo a la distancia, compadre. Que se la pase, pero si bien y perrón, viejote. Y el festejo apenas inicia, compadre. Ahorita llegamos arriba del pinche burro.

le van unos cuetazos, mi compita, mi buena amiga, su Nicolás, le van unos cuetazos, viejo. Y échele, viejo, y no más mi raza perrona, échele, compa Nicolás, súbale, viejo. Andamos al mero millonazo, compadre. Y festejando como se debe, viejote, festejando como se debe, claro que sí, saludita, saludita, la buena. Para toda esa raza ya reportando.

0: Si se celebra como se debe, compadre, con una pinche destapadera perrona de caguama, nos vamos con más de la buena música, viejote. Le va, compadrito, y le va una destapadera perrona de guamas, mi compita Nicolás, échele, viejo.
1: Golpe de calor con mi compa Lupe, la renovación, viejo.
0: ¿Y dónde me dejó ese viejote de la carretilla, compita Nicolás? ¿Dónde dejó el viejón de la carretilla? ¿Qué dice mi compa José Luis? ¿Dónde anda el compadre? ¿Dónde lo dejó ese viejo? Saludita de la buena, pa' toda esa raza chingona, cómo no.
1: ¿Cómo amaneció, compa Lupe?
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0: La pregunta no es cómo amaneció, viejo, sino cómo va a amanecer mañana, aparte de bien crudito, primo.
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Artemio, échese unos cuetazos, viejo, que se compita Nicolás, anda el mero pinche millonazo. Y no más racita. Y yo me siento mejor.

0: Y dígale a la señora que mañana le liste el pozole con pita Nicolás, porque va a amanecer bien crudito. Hoy no más, compadre.
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0: ¿Cuántos avienta, compite Nicolás? ¿Cuántos avienta, viejote? Y a mí me dijeron por ahí que se aventaba 18, viejo.

Pues para la raza que andan bien cruditos, primo, súbale. Échele, compadrito, échele, viejo, solo si te da buena, compadrito, solo si te da buena. Dice el patrocinador, viejo, viente, ese pura rolita de la perra, viejote, pura chingona, pisteable, que andamos al mero millón por acá de ese lado, compadrito. Ya se la sabe, Nicolás, ya se la sabe, viejo.

Ya lo vio y me raciste, ya lo vio, BJ, se lo hiciste la buena para todos. Échele mi raza, barrita, barrita completamente libre, BJ, barrita completamente libre. Con pura roleta chingona, viejote, pura rola perrona y pisteable, compadre. Celebrando a lo grande ahora sí, viejote, echándole harto pinche cochazo, compadritos. Ahí le van para mi buen amigazo Nicolás, ahí le va, viejote, los temitas. De los rolones perrones, de los meritos huracanes del norte, compadre. Le va, compadrito, y le va, viejote, por si no la trajo, ahí le va la hielera, viejo.

Eso es todo, mi racita, eso es todo, viejote, se lo hiciste de lo bueno. Nos vamos con más de los buenos temitas, de los temitas. Por acá solicitados, viejote, por el cumpleañero. Y le va de los temitas, de los rolones perrones a cargo de la mera ley de Michoacán, viejo. Se lo hiciste de lo buena. Ahí le va pa' toda mi raza piciadora. Jálese, mi compa Nicolás. Hoy no más, viejote.

Eso es todo, racita, eso es todo, mi buen amigazo Nicolás Alonso, y te la buena, compadre, para toda esa racita chingona. Nos vamos con más de los buenos temitas, compadre, nos vamos con más de los rolones, mi raza ya se la sabe, puro temita para ir abriendo garganta, compadre, nos vamos con más de la buena música. Échale, viejo, saludos y te de la buena, mi compa Nicolás, suéltela que ya camina, viejo, y si oye tronando, mi compita, si oye por ahí, viejo, es la merita troca de los tres colores, compadre.

0: dice mi compa José Luis Viejote, saluditos, compadre, que andamos bien prendidos. Desde las mañanitas a mi carnal, con la esperanza norteña, compadre, que Diosito lo bendiga. Muchos años más de vida, compadre, llenos de vida y salud. Y luego suéltele el corrido de Lupita con el merito azul, compadre.
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0: ahí volaban. Le damos un saludito y la felicitación de parte de mi buen amigazo José Luis Flores, como no, chele, compadre.
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0: Y como que felicitación a secas, viejo. Aviéntele una caguama, mi compa Nicolás, aunque sea por las patas, viejo. ¡Súbale!
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Eso es todo, compadrito, eso es todo, viejote, saludcita de la buena y échele compa Nicolás, saludcita de la buena y le va de los temitas de los rolones de los Pumas del Norte.

se la sabe mi racita, ya se la sabe, viejos. Andamos en barrita completamente libre, viejos, barrita libre. Andamos celebrando a lo grande, compitas, el cumpleaños de mi buen amigazo Nicolás Flores. Hasta el merito North Carolina, compadrito.

0: ¿Qué dice por acá, mi papá viejo? ¿Qué dice por allá? La racita de los confines, ¿cómo andamos? La lucita de la buena y no más, mi compita Salomón, el confine primitivo, ese mi papá viejo.
1: Y estas son las mañanitas que cantaba la secretaria para Nicolás. ¿Cómo se llama Nicolás, cierto? Feliz cumpleaños, te la pasas fenomenal. Que la felicidad y la alegría y que los queridos te atropellen para que te... Ah, tienes amado y querido, caminar en tu andar de parte de la secretaria. Y pues pones sus mañanitas con... Las mañanitas buenas con Pedro Fernández, creo que se llama. No, Pedro Infante, las mañanitas buenas. Ya te las mando yo. Bueno, aquí andamos. Yujo. Ay, no sé qué guapérrimo es. Cumpleañero, ¿no?
2: De parte de Gabino Gabinazo. Que suenen esos pinches machetazos para cumpleañero. Aquí de parte de Gabino, las cordiales para cumpleañero. Dios lo bendiga siempre en el camino de donde aquí andamos dándole seguimiento y movimiento. Llamado esto a este radio, el video es que está prolongando por mucho tiempo. De parte de la familia nueva aquí andamos, amigo. Vamos a darle candela. Y cubetazo para todos, cubetazo para todos. Ay, no es mucho pedir, mucho el encaje, te pones la de... La de árbol de la barranca, si te pones, no sé cómo está el show.

Y no recibo los ojitos por allá para la secretaria, por allá para mi compa el gabinazo, cómo no, compadre, ahorita viene sonando por ahí ese buen rolón de los árboles de la barranca, por ahí tenemos también a mañanitas formados, cómo no. Los temitas perrones por allá sonando de parte de mi buen amigazo José Luis Flores. Ahí le va para toda mi raza perrona, échale viejones, ya se la sabe mi raza. Andamos a lo grande festejando el cumpleaños de mi compa Nicolás. Y échale mi raza, súbale viejo. Y que ni uno se quede.

Ahí le va, viejote, deporte, mi buen amigazo, de mi compita Nicolás, de parte de mi compita José Luis, para mi compa Nicolás, viejote. Ahí le va los rolones, perrones, viejotes, la merita Esperanza norteña y muchas felicitaciones, viejote. Ahí para mi carnal Nicolás, hasta el mero North Carolina.

0: podcast con todo cariño para empezar.
1: André, compadrito, claro que sí, se lo soy, te lo buena, compadrito, nos vamos con más de los buenos emites, nos vamos con más de los buenos relones, ahí le va de parte de la secretaria de Bejote, como no, de los emites, de Chente Fernández, échele mi buen amigazo, mi compita Nicolás, más de las mañanitas, perronos, Bejote, porque no son suficientes, compadre, y hoy no más, viejo, que se la pase, pero si bien y perro.

0: Guamas y Jote.
1: Te las cantamos aquí. Despierta, mi bien, despierta. Mira,
0: y va a haber pastel o puras caguamas, compadrito. Erchele, compa Nicolás.

le va, compadre. Y no llegó de los rolones pisteables por acá de ese lado, compadre, de los temitas solicitados por mi compita José Luis Flores. Échele, compa José Luis. Son los rolones de Agua Azul.

cálese, José Luis, cálese, José Luis. Hoy nomás, compadre, se le va a trepar al burro. ¿Qué, compadrito? Ahí le va con la pinche hielera bien llena, viejo.

compadrito, con mi buen amigazo Nicolás Viejote, hasta el mero Norte de la Vaina, ya trae chillando por allá el asador el viejón. Mire nomás, compadrito, ahorita me llevo hasta todo perpetrarme para acá, viejote, y llevarlo otro a Doña Pelos. Déjeme paso primero con esa pinche viejilla chingada, viejo. Si no, al rato, ¿cómo me paso la carnita asada, viejo? A puro pinche brinco, compadre. Ahí le vamos para la familia Olvera, viejote, como no, le vamos para la secretaria, para mi buen amigazo, para mi compite Bovino. Miren nomás mi compa Nicolás, viejo, dice, compita, pa' seca pa' las pinches patas de la prima Chávez, viejo. Miren nomás, compadre, saluditos, viejotes, cebosas, como las patas de quién, viejo, pues de quién más, compadre, de la prima Chávez, viejo.

0: Juan Nicolás Flores, de parte de su hijo, no era nietecito, que lo queremos mucho, con la canción de Gracias Padre, de los hermanos Rodríguez.
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0: Ahí le vamos a ver, tu viejo, tiene nomás, depende de su buen hijazo, mi buen amigazo, Nicolás, tiene nomás.
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0: los saludos de parte del Junior, viejo, cómo no, de su hijo, de su nuera y de su nietecito, compadre, quien lo estiman y lo quieren bastante.
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1: Ahí le va, mi José, le va, mi buena amiga. Viene nomás, compadrito. Oye, mi compita José Luis.
2: Voy a quitarme el sombrero.
1: Ahí le va un buen temazo, viejote.
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1: con dedicatoria de parte de su hijo, de su nuera y su nieto, viejo. Los rolones de los hermanos Rodríguez, compadre.

mi compa Fernando, como no, viejo, este chile viejo mañoso. Súbale a la más perrona, compadre, que andamos echándole chingazos, viejo, por allá, por mi buen amigazo Nicolás. Dice, viejo, iré pinche bocinilla. Está todo lo que da, viejo, y como debe ser, compita Nicolás, que retumbe hasta las pinches paredes de la...

0: Se llama la libreta, primo hermano, suelta la que ya camina.
1: Ahí le va, viejote, saludos de la buena. Ahí le va, compadrito, saludos de la buena, de los femistas, de los rolones, por acá, pichados, viejote, claro que sí. Le va para mi buen amigazo, para mi compita Nicolás, échale, viejo. Ahí le va, de los femistas.

0: Eso es todo, viejote, eso es todo, compadre. Se los hice la buena, mi raza, nos vamos con más, nos vamos de mitad. Dice por allá mi buen amigazo Nicolás, viejo, échale. Ahí póngase por allá ese buen temazo, viejo, de los temitas del Cejas si y su lograr. Banda. Échale, viejo, ese ron para mis hijos.
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0: ese
1: y
0: compadre,
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0: póngase por ahí ese ron para mis hijos, que los quiero un chingo. Y para mí son lo mejor, compadre. Claro que sí, viejote, claro que sí, venezolano. Échale, viejo, y le va los saluditos, compadre.

0: por aquí, por mí, soy Florentino. ¿Cómo anda, compite el Florentino? ¿Qué dice por ahí el viejón, la raza de los espartanebrios? Pa' mi compa, el Supervisor. ¿Cómo anda, Supervisor?
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0: del mundo. Por aquí, por mi compa, Vicente Maya, viejón de saluditos, compadre, saludos.

0: viejo, solo si se la buena. Y chile viejo y buena, mía, su Nicolás.
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0: Bueno, ya para mi buen amigazo, mi compita, ese mi compa Fernando y para la raza, está el melo hueco, viejote, saludos de la buena, échale mi compita Fernando, viejo, saluditos para la raza patrocinadora y súbale viejo, de parte de mi buen amigazo Tomás Hernández. ¿Cómo anda por allá el viejón del tractor? Échale mi buen amigazo Tomás, tráigase las margaritas.

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1: En Guadalajara.
2: Y no más, y no más, y no más, y no más, viejote, se lo siente la buena, compadre, se lo siente la buena.

pista, solo errando, le falta solo quita la buena, compadre, nomás, compadre, viejote, saludito para el compañero, dígale que cumple muchos años más y muchas bendiciones. Ahí de parte del buen amigazo Saúl Hernández.

sí, mejor tiene que dar los saluditos para la señora esposa de mi buen amigazo, Nicolás Flores. Claro que sí, de parte dedicatoria perrona, de parte de mi buen amigazo, del cumpleañero, de mi compa Nicolás. Ahí le va, viejote, nos vamos con más de la buena música, nos vamos con más de los buenos temitas.

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1: Ahí le va por allá para mi compadrito, para mi buen amiga Susantos Maldonado, chile viejo, dice por allá, compadrito, ¿cómo estás, compadre?

para mi buen amigazo, para mi compita. ¿Qué dice mi buen amigazo José Juan Juárez Flores? Mi buen saluditos, mi compa, ponga su salida en mi tierra con los terribles del norte, compadre. Saluditos para el cumpleañero. Que se la pase perrón, viejote, que se la pase perrón y que le viente harta guamita.

0: ¿Qué pedo? ¿Cómo andamos por ahí, viejón? Aquí estamos escuchando la musiquilla que trae. Sí trae un buen ritmo, fíjate, nomás que andaba un poquito saliendo de la trabajación. Aquí estoy en sintonía, mi ganso. ¡Chale, mi gancito! ¡Chale, gorras, como dijo Goín Sierra!
1: Le va a tu quien, jálese la pinche niña, viejo, ya que salió del jale, tiéndase de una vez por las pinches guamas o le pega a la vieja con...

Ahí le va, viejo, tenemos compadre, y te dice por ahí, mi buena amiga, su Sergio Salcedo, viejo, saluditos para el cumpleañero, viejote, que cumpla muchos años más. Y échele, viejote, échele, viejo, y para la raza de Salcedo Framing, póngase por ahí ese buen temazo de los rolones de los armadillos de la sierra. Tiene nomás, viejo, y esas son las que le gustan a Mr. Chiso DJ.

compadre, eso es todo, viejote. Ahí le va de los pinches rolones de los players, mi compa Nicolás. Ahí le va, viejo mañoso. Saludos y te la buena, compadre. Y que siga sonando la buena música, viejo, que andamos al millón prendiendo el cerro, viejote. Pura Reforma City. Échele, compadre, y échese un pinche jalón de greña, viejote, claro que sí.

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1: Ándale, viejote, ya se la sabe, mi racita, andamos en barrita, barrita completamente libre, viejote, barrita libre. Ay, para todo, mi raza, para toda mi gente piciadora, claro que sí, viejo, y no más.

Eso es todo, compadre. Le va por allá para mi buen amigazo, para mi copita José Luis Flores. Échele, José Luis, ese viejote ya de andar con las pinches caguamas encima el viejo. ¿Cuántas lleva mi compa José Luis ahorita? Ahorita le llegamos con el burro a llevar otras tres, viejote. Le va de los pinches temas de Chente y se puso bravo el viejón. Y pistéyele, viejo, pistéyele, compadre. Que esas de Chente son para destapar el tequila, dice viejo, dígale.

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1: Ahí le va, compadre, te le va, viejote, soltando los pinches rolones, cabos, mi buen amigazo José Luis, mi compa Nicolás, y le nomás, viejo, ahí le va los temitas. De los rolones de Chente Fernández, viejo, saludita de la buena, mi raza apreciadora, claro que sí, viejo. Ahí le va, compadrito, ¿y qué dice mi compa Ricardo?
2: Acá un saludo para Fernán y Gerardo, que vienen acá desde Río, hasta acá hasta Barnett, y un saludo a Durango. Y un saludo para Kerwin, Texas, y arriba la CNM, arriba la Azteca Radio.
1: Eso es todo, viejote, y para la racita chingona que anda con usted echándole guamas, viejote, échele mi compa Ricardo, y para la raza chingona prendiendo el cerro, viejo, suelte la que ya camina, compita.
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1: se y échele Nicolás Pistelle, viejo.

0: sonar.
1: Y échele viejo y no más, compadrito. Suéltela, viejo mañoso. Y esas de gente como pican en la garganta, compadrito. Salucita de la buena, viejo. Y para toda esa raza, para toda mi gente chingona, prendiendo el cerro. Jálese, compa Nicolás. Ahí para mi compadrito Pedro Maldonado, mis fuertes saluditos para el compañero, que se la pase perrón y échele saludazos, viejo. Ya se la sabe mi compita Pedro, ya se la sabe, viejote, saluditos de la buena, viejón. Súbale a la que manda, viejote.

Eso es todo, mis ratitas, son todos mejores de los últimos temitas, mejores de los últimos temitas. Por acá sonando y levo de los temitas, de los rolones de Chente Fernández. Échele, mi buen amigazo José Luis, y levo ese buen temazo, viejote. Dice, compadre, póngame ese rolón, viejote. Ay, papi, pisearle y brindarle con mi carnal, mi mamá. Échele, viejo.

0: Manifestando mando los saluditos por ella, por mi buen amigazo, por el festejado, mi buen amigazo Nicolás Flores, esperando que se la siga pasando de lo mejor, compadrito. El festejo apenas va iniciando, compadre.
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0: Que siga rodeado de amigos y familiares, compadrito. Ya nos andamos yendo, mi compa, ya nos andamos retirando, compadrito. No le cambien mi raza, que se viene programita. Por ella, programita especial, promocional. Dejate con mi compa el gallo. Mr. Chorizo DJ, dejotes, porque no le cambien mi Rosita. Quiere mi buen amigazo Nicolás. Saludos a los de dejotes para mi compa, José Luis, para su esposa, para sus hijos y para toda la raza que lo anda acompañando el día de hoy, compadre, celebrándole como se debe, viejote.

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1: Nos despedimos. Dice por allá mi compa Nicolás, viejo, despídase por allá con las mañanitas. Muchas gracias, viejote, saluditos, échele, compa. Ahí le va este buen rolón, viejote, le va ese buen rolón. Que se la siga pasando, perrón, mi compadrito. Un abrazo a la distancia, viejote. Una caguama en mano y saludos y de la buena. Que se la...